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1: Es la hora 21, 3 minutos.
2: Temperatura 8 grados. Humedad 79%.
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1: Es la hora 23, 4 minutos.
2: Temperatura 8 grados. Humedad 79%.
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1: Es la hora 23, 59 minutos.
2: Temperatura 6 grados. Humedad 78%.
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No olvides que el perdón es lo divino y rara vez suele ser humano. No es bueno nunca hacerse de enemigos que no estén a la altura del conflicto.

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1: Es la hora 0:59 minutos.
2: Temperatura 6 grados. Humedad 78%.
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1: Es la hora 2.
2: Temperatura 6 grados. Humedad 77%.
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1: Es la hora 3.
2: Temperatura 6 grados. Humedad 77%.
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1: Es la hora 4 en punto.
2: Temperatura 6 grados. Humedad 77%.
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1: Es la hora 4:59 minutos.
2: Temperatura 6 grados. Humedad 77%.
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1: Es la hora 6:11.
2: Temperatura 6 grados. Humedad 80%.
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1: Es la hora 8:01.
2: Temperatura 6 grados. Humedad 79%.
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1: Es la hora 8:59.
2: Temperatura 6 grados. Humedad 80%.
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sociales, allí estamos. 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Un abrazo enorme para André y Fabi. Estamos hasta las 11 en Home Radio 97.1 y en homradio.ar para todo el mundo.

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10: Llega el relato breve de hoy de Charly García. Y vamos a hablar un poco de la evolución de la tecnología y de lo que tenemos que acostumbrarnos los que tenemos una edad ahí, ¿no? y lo que tienen que aprender nuestros abuelos, por ejemplo, o los abuelos de tu nene, con respecto a la tecnología y los tiempos que corren. La verdad que yo digo, por ejemplo, a mi edad y gente más grande, tuvimos un tesoro enorme que fue aprender y vivir sin prisa, sin tanto apuro, sin tanta inmediatez. Es verdad. Por ejemplo, las comunicaciones, internet y todo lo demás ha mejorado notablemente la vida de un ser humano. Pero créanme que hace unos años atrás, y no tantos años atrás, vivíamos sin tanta prisa y éramos un poquitito más felices, me animo a decirlo, aunque cada época tiene lo suyo. Relato para pensar, relato breve de hoy de Charlie García de San Clemente, ayer y hoy. Lo escuchamos.
11: El relato breve de hoy. A mi edad, pienso que mi generación es un puente entre dos mundos. Uno hecho de caminos de tierra y cartas escritas a mano, y otro lleno de satélites y pantallas que caben en un bolsillo. Nací en una casa sin aire acondicionado. El verano olía a polvo y sonaba ventilador de caja. Y si se rompía la cadena de la bicicleta, tocabas cualquier puerta y alguien salía seguro con una llave inglesa. Crecimos con paciencia, esperando el correo, esperando que abriera la biblioteca, esperando que la radio repitiera esa canción que tanto nos gustaba. Y entonces el mundo se aceleró, los teléfonos se encogieron, la música se volvió invisible. Aprendimos a escribir en teclados diminutos, a deslizar, a tocar la pantalla. Aprendimos a hablarle a las máquinas y a escucharlas responder. Aprendimos, porque siempre tuvimos que hacerlo. Hemos visto cómo dejaban la leche en botellas de vidrio en la puerta y cómo hoy escaneamos las compras sin cajero. Hemos tirado monedas en teléfonos públicos y hecho videollamadas cruzando continentes. Conocimos el sonido del silencio, sin notificaciones, sin zumbidos, y el ruido de un mundo entero vibrando al mismo tiempo. A veces los jóvenes creen que nos quedamos atrás, pero te voy a decir algo. Nosotros conocemos los dos mundos. Sabemos sembrar tomates y enviar correos electrónicos. Sabemos contar historias sin Google y luego verificarlas con él. Sabemos lo que pesa una carta escrita a mano, porque la sostuvimos, y también sabemos lo que se siente apretar enviar y recibir una respuesta al instante desde miles de kilómetros. Somos la prueba de que uno puede cambiar sin perderse, de que se puede honrar el pasado y al mismo tiempo aprender hacia dónde va el futuro. Hemos enterrado amigos y recibido nietos. Hemos visto desaparecer enfermedades y llegar otras nuevas. Hemos usado mapas de papel y GPS, postales y emojis, paciencias y urgencias. Y tal vez ese sea nuestro verdadero regalo. Llevamos en la memoria un mundo más lento y silencioso, y en las manos las habilidades para sobrevivir en uno veloz y ruidoso. Podemos enseñarle a los jóvenes que no todo tiene que pasar de inmediato y recordarle a los mayores que nunca es tarde para aprender algo nuevo. Somos el puente, el capítulo del medio, el enlace entre lo que fue y lo que está por venir.

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1: Bloque de publicidad retro vintage y hoy vamos con este spot de radio y televisión de Bascolet, que era un cacao en polvo que fue muy conocido, pero muy conocido, después llegó Nesquik y demás. Pero hoy viajamos al año 1978, casi 50 años atrás, con esta inolvidable publicidad de Bascolet. Una animación para televisión, un jingle muy, pero muy interesante y pegadizo, que se convirtieron en un clásico que marcó a una generación. Claro, corría el año del Mundial de Fútbol en Argentina y la pasión por el deporte estaba en su punto más alto. Esta divertida publicidad contaba con una caricatura que invitaba a disfrutar de la energía y el sabor del cacao más famoso de la época. Bueno, los que tengan más de 40 años se acordarán de esta bebida y esta pegajosa canción, ¿sí? De Bascolet. Bueno, un verdadero viaje para la memoria de mucha gente y seguramente despertará alguna sonrisa y alguna anécdota. Yo me acuerdo cuando era chico, no sé si Bascolet, porque no tengo tantos años, pero se quería ser el joven el tipo, ¿no? Pero sí me acuerdo que la mejor combinación era una buena chocolatada con vainillas. Como eso, no hay. Vamos a compartir entonces la publicidad de cacao en polvo Bascolet, año 1978.
2: Ale,

0: Ahora sí, esta salió
1: linda. Esta me gustó.
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1: Es la hora 10, 17 minutos.
2: Temperatura 6 grados. Humedad 80%.

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2: Internacionales.
3: El Salvador, Nayib Bukele oficializó su precandidatura para un tercer mandato. El presidente formalizó su postulación en el proceso interno del partido Nuevas Ideas para las elecciones generales de 2027. La inscripción, confirmada el domingo por el titular de esa fuerza política, primo del mandatario, Javis Habla Bukele, busca extender su gestión al frente del Ejecutivo hasta 2033. El mandatario cuenta con alto respaldo popular, basado en sus políticas de seguridad, que fueron el eje central de sus dos periodos de gobierno anteriores.
2: Nacionales.
3: Emiten una alerta por una ola polar con posible caída de nieve en zonas inusuales. El Servicio Meteorológico Nacional informó el ingreso de una masa de aire antártico que provocará temperaturas de hasta 4 grados por debajo de lo normal en gran parte del país. El fenómeno, que afectará principalmente el centro y el norte argentino, contempla mínimas de hasta 15 grados bajo cero en la Patagonia. El organismo prevé además nevadas en áreas serranas de Córdoba, San Luis y el noroeste, no descartando precipitaciones nieves en regiones de Cuyo poco frecuentes. Javier Milei defendió a Manuel Adorni tras su renuncia. El presidente ratificó su confianza en la honestidad del ahora exfuncionario, quien dimitió al cargo de jefe de gabinete en medio de investigaciones por presunto enriquecimiento ilícito. El mandatario atribuyó la salida del funcionario a un ataque mediático que afectó a su familia y destacó la decisión de Adorni de someterse a la justicia. Asimismo, confirmó que el ex jefe de gabinete dejará también su silla en YPF y que la cartera de Interior se fusionará con la jefatura para fortalecer la gestión política.
2: Deportes.
3: Selección argentina. Lionel Scaloni dio descanso al plantel en Kansas City. Tras la victoria frente a Jordania, el técnico suspendió el entrenamiento previsto para ayer domingo y otorgó jornada libre a los futbolistas debido a la ola de calor en la región. El grupo disfrutó de un día en familia en el Hotel Origin para favorecer la recuperación física. El seleccionado retomaba las prácticas hoy y viajará el miércoles a Miami, donde enfrentará a Cabo Verde el próximo viernes por los 16avos de final del certamen internacional.
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2: ¿Todavía no sos parte de la comunidad OM Radio? Dale, participá de una u otra manera. Seguinos en OM Radio AR en cualquiera de las redes sociales. Estamos actualizando día a día todo lo que tiene que ver con nuestras redes, nuestra página oficial omradio.ar. Estamos a full. Hemos crecido, pero de manera verdadera, genuina, en cuanto a oyentes y seguidores. Y eso para nosotros es un laburo de todos los días y en una radio chica, digamos, ¿no? Con un gran laburo de Pablo Marano, de Maca, de Noé, de todos los que formamos parte de la radio. Así que simplemente gracias a todos por ser parte de OM Radio y seguinos 24 horas con nuestra excelente programación. Seguimos con mucho más en Radio DJ. 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

0: Cerramos nuestra labor por este día. Nos reencontramos mañana a partir de las 9 para compartir mucho más Radio DJ. Que pasen una linda jornada. Los quiero mucho. Positivos. Buena vibra. Estuvimos junto a Raulete Caserta en la producción. Mi nombre es Dani Rizac y como todos los días, de lunes a viernes desde las 9, hacemos Radio DJ. Gracias por ser parte. Chau, hasta mañana.
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1: Es la hora 10:59.
2: Temperatura 7 grados. Humedad 80%.
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4: Internacionales.
5: Estados Unidos e Irán frenaron las hostilidades y negociarán en Qatar. Ambas naciones acordaron interrumpir los ataques mutuos para permitir el libre tránsito en el estrecho de Hormuz. El diálogo técnico se trasladó a Doha, donde se buscará establecer una línea directa de coordinación entre el ejército estadounidense y la Guardia Revolucionaria iraní. La decisión surge tras una escalada bélica del fin de semana, mientras sectores conservadores de Teherán sugerían el desarrollo de capacidad nuclear como herramienta de disuasión estratégica contra Estados Unidos e Israel.
4: Nacionales.
5: El gobierno confirmó 6 argentinos fallecidos en Venezuela y envió asistencia diplomática. El canciller Pablo Quirno informó el envío de una misión consular integrada por 2 funcionarios para asistir a la colectividad argentina afectada por los sismos. El grupo aterrizó el sábado para relevar necesidades, documentar ciudadanos y acompañar a heridos y familiares. Hasta el momento, Cancillería recibió 215 solicitudes de asistencia y 7 pedidos de paradero. Esta medida busca restablecer canales de diálogo humanitario con Caracas tras la ruptura diplomática iniciada en 2024. El INCUCAI cobrará estudios de inmunogenética a obras sociales y prepagas. El organismo oficializó mediante la resolución 235/2026 un nuevo esquema de facturación para las prestaciones de su Laboratorio Nacional de Inmunogenética. La medida busca recuperar los costos de equipamiento e insumos utilizados en estudios de histocompatibilidad y tipificación de donantes. Los pacientes sin cobertura social mantendrán el financiamiento a través del Fondo Solidario de Transplantes. La normativa entrará en vigencia en 30 días con aranceles que alcanzan el millón de pesos.
4: Deportes.
5: El capitán de Cabo Verde es investigado por una denuncia de violación. Ryan Méndez, referente del seleccionado, es investigado por la justicia de Nueva Zelanda tras una denuncia por presunta violación presentada por una intérprete brasileña. El hecho habría ocurrido el 27 de marzo en Auckland durante una gira amistosa. La causa, que cuenta con pruebas forenses, fue notificada a la FIFA. El futbolista de 36 años integra el plantel que se prepara para enfrentar a la selección argentina este viernes.
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11 de la mañana, 10 minutos, estamos comenzando Código de Rock en vivo en el 97.1 FM en San Clemente del Tuyú. Estamos en vivo también a través de omradio.ar, sonando con lo mejor del rock nacional e internacional, como siempre. Así arrancamos esta semana con este primer bloque con lo mejor del rock internacional. Vamos a abrir con The Rolling Stones y su último lanzamiento, Jealous Lover. Hasta las 13 suena Código de Rock.

otro de los lanzamientos era Greta Van Fleet haciendo Play Your Games. Vamos abriendo las vías de comunicación, 2252-414138 para WhatsApp. En las redes sociales estamos en Facebook, Instagram, TikTok, Blue Sky y X. En todas las redes, @omradio.ar. Lo que suena es Tom Morello haciendo Pretend You Remember Me en este primer bloque con lo mejor del rock internacional.

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0: Así cerramos este primer bloque cortito de Código de Rock con lo mejor del rock internacional. Vamos a la primera tanda comercial y venimos con más. Arrancamos con el bloque nacional y con la actualidad nacional e internacional. Quédate ahí.
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0: De vez en cuando me doy este lujo, digo lujo porque dura 9 minutos 18 segundos. Era Lynyrd Skynyrd en esta versión original de Freebird, tema del año 1973. Para arrancar este segundo bloque de Código de Rock y comenzar con la actualidad nacional e internacional.
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0: Corrupto, candidato de TikTok y un verdadero peligro, así describía Milei a Diego Santilli. El presidente eligió al dirigente del PRO como reemplazante de Manuel Adorni, pese a que no hace mucho que lo destrozaba. Como ocurre en casi todos los temas que atañe al gobierno, el archivo es demoledor para el presidente Javier Milei. En este caso, el pasado reciente muestra al ahora mandatario lanzando durísimas acusaciones contra su jefe de gabinete, Diego Santilli. Los viejos tweets del libertario contra el dirigente del PRO ya habían sido virales cuando el año pasado fue elegido por La Libertad Avanza para reemplazar a José Luis Espert de cara a las elecciones legislativas. Pese a estos arrebatos, el presidente y líder de La Libertad Avanza finalmente eligió al ex candidato a gobernador del PRO como nuevo jefe de gabinete, en reemplazo del desplazado Manuel Adorni, quien presentó su renuncia el sábado por la noche acorralado por denuncias judiciales. Pidieron a la justicia la prisión preventiva de Manuel Adorni y que se le prohíba salir del país. Uno de los denunciantes de Manuel Adorni advirtió que el ahora ex jefe de gabinete tiene capacidad de entorpecer la investigación y de fugarse. En una presentación dirigida al fiscal federal Gerardo Policita, que investiga a Manuel Adorni por los delitos de enriquecimiento ilícito y lavado de activos, el abogado Gregorio Dalbón sostuvo que el ahora ex jefe de gabinete intentó influir sobre un testigo clave, cuenta con capacidad económica para abandonar el país y perdió su principal arraigo tras renunciar al cargo. De forma subsidiaria, solicitó que se le prohíba salir del territorio nacional con retención de su pasaporte. Terremotos en Venezuela. Una fuerte réplica en Caracas volvió a sacudir el país. Con 1.450 muertos y más de 3.000 heridos confirmados, los rescatistas trabajan contra reloj en una carrera desesperada por hallar personas con vida bajo los escombros. La tragedia provocada por los dos terremotos que sacudieron a Venezuela continúa agravándose. Mientras los equipos de emergencia mantienen una intensa búsqueda de sobrevivientes en las zonas más afectadas, una nueva réplica volvió a generar alarmas en las primeras horas de este lunes en Caracas. El movimiento sísmico se registró cuando ya transcurrieron 5 días desde el desastre que dejó un saldo provisorio de 1.450 personas fallecidas y más de 3.150 heridas, cifras que podrían seguir aumentando. El nuevo temblor se produjo minutos después de las 7 de la mañana, hora local, y tuvo una magnitud de cerca de 5 grados. Aunque no se reportaron daños de consideración producto de esta réplica, el episodio volvió a sembrar preocupación entre los habitantes de la capital venezolana, que desde el inicio de la emergencia conviven con constantes movimientos sísmicos. Así comienza este bloque nacional. Abrimos con Divididos y el 38.

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pasaba Riff haciendo Mala Noche. 2252-414138 para comunicarte vía WhatsApp. Saltamos al año 2000. Catupe Kumachu y Lo que quiero es que pises en el suelo, lo que suena. Hasta las 13 estás en Código de Rock.

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Está. Del año 2022 era Joystick haciendo Tito lo sabe. Esta es la versión remasterizada en el año 2007 de música ligera, Soda Stereo. 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
1: Es la hora 12, 2 minutos.
2: Temperatura, 7 grados. Humedad, 80%.

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2: Internacionales.
3: Francia, 11 muertos tras el desplome de una avioneta de paracaidismo. La aeronave, un monomotor Pilatus PC-6, se estrelló este domingo en la comuna de Tomblaine, cerca de Nancy, tras despegar del aeródromo local. La policía confirmó la muerte del piloto, 5 estudiantes y 5 instructores. Según fuentes locales, el vuelo formaba parte de un ritual de iniciación que integraba a personal de enfermería. El gobierno activó un comité de crisis mientras que las autoridades investigan las causas del accidente.
2: Nacionales.
3: Denuncian maniobras para subvaluar empresas estatales en proceso de privatización. Se investiga un mecanismo irregular para tasar activos públicos como Nucleoeléctrica Argentina, Intercargo, Transener, AISA, Belgrano Cargas y Centrales del Comahue. La maniobra consistió en desplazar al Tribunal de Tasaciones de la Nación, cuya cúpula se excusó unilateralmente, y delegar estas valoraciones a una unidad creada de urgencia en el Vice, bajo la órbita de Luis Caputo. La justicia ya solicitó informes tras denuncias de irregularidades, subestimación de activos y falta de idoneidad técnica. Buenos Aires, detuvieron a una pareja que robó a un herido tras un accidente en Mar del Plata. Una pareja de 23 y 20 años fue detenida en la ciudad balnearia por sustraer el celular, la campera y las zapatillas a Julián Gómez, un adolescente de 15 años que estaba herido tras un choque de un colectivo en la Rambla. Los delincuentes se acercaron con la excusa de ayudar a notificar a sus familiares tras el siniestro donde murió Guadalupe Merlos, de 18 años. El fiscal Carlos Russo los imputó por encubrimiento agravado y permanecen alojados en la cárcel de Batán.
2: Deportes.
3: Marcelo Bielsa cargó contra los referentes de Uruguay tras la eliminación. El entrenador argentino protagonizó un tenso encuentro con el plantel antes de dejar la concentración, donde reprochó a los líderes del equipo, incluido Federico Valverde, haberlo dejado solo durante el proceso. Uruguay se despidió del Mundial en primera ronda tras sumar apenas 2 unidades. El futuro del técnico al mando de la Celeste se mantiene como una incógnita de cara a una conferencia de prensa que fue convocada para mañana martes.
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tuvimos en este país buenas bandas de rock psicodélico, ¿eh? Era Crucis haciendo Todo Tiempo Posible. Progresivo, bueno, rock progresivo. 12 del mediodía, 12 minutos, tercer bloque de Código de Rock. Suena Luceros, El Ojo Daltónico, Chau Sofía, lo que se presentaron en año 2021. Estamos en el 2252-414138 para que te comuniques vía WhatsApp.

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1: Así cerramos este tercer bloque de Código de Rock. Era la Blues Label haciendo Dulce de Luna. Última tanda comercial y venimos con este último bloque de Código de Rock.
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12: La Municipalidad de La Costa presentó la nueva plataforma de atención primaria y relanzó la estrategia integral Cuidar la Vida. El evento, que tuvo lugar en el Espacio Multicultural de Mar de Ajó, fue encabezado por el Intendente Juan de Jesús. La nueva plataforma apunta a optimizar la gestión de turnos y a favorecer la integración de los centros de atención primaria de la salud con los hospitales municipales. El objetivo es promover una atención más cercana en los barrios y reservar la mayor complejidad hospitalaria para emergencias, internaciones y prestaciones específicas.
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12: El Partido de la Costa continúa difundiendo sus atractivos y se posiciona para las vacaciones de invierno. Luego de la presentación realizada en la ciudad de Buenos Aires, la Costa protagonizará un nuevo encuentro turístico, esta vez en Mar del Plata. La actividad se llevará a cabo este jueves 2 de julio en la sede de la Asociación de Empresas de Viajes y Turismo. Sabores, cultura y naturaleza, la Costa todo el año, es el lema que invita a visitar el distrito para disfrutar su naturaleza, gastronomía y cultura.
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12: Se pondrá en marcha un plan de arbolado urbano. La iniciativa se enmarca en una política integral destinada al cuidado, la renovación y la planificación del patrimonio forestal costero. De esta manera se busca fortalecer la infraestructura verde, mejorar la calidad ambiental y contribuir a entornos urbanos más sostenibles. En este marco se desarrollará un censo integral de arbolado urbano y se realizarán acciones de deforestación y reforestación en distintas localidades.
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Con Diego Santilli en lugar de Manuel Adorni, Javier Milei suma su cuarto jefe de gabinete. Ante la contundencia de las evidencias en su contra, Javier Milei le tuvo que soltar la mano a Manuel Adorni. Desde mañana lo reemplazará Diego Santilli. A pesar de sus denodados esfuerzos por sostener a Manuel Adorni en el cargo, Javier Milei tuvo que ceder al contundente peso de las evidencias que se acumulan sobre su tan inexplicable como meteórico enriquecimiento y dispuso su salida del gobierno. Así, con la designación de Diego Santilli en su lugar, Milei suma a su cuarto jefe de gabinete en poco más de dos años y medio. De gestión, lo que da cuenta del constante desgaste que genera la gestión libertaria. Adorni permaneció poco menos de 8 meses al frente de la jefatura de gabinete, 4 de los cuales incluso los atravesó sumergido en el escándalo de corrupción que lo tiene como protagonista. Javier Milei anunció que va a fusionar el Ministerio del Interior con la jefatura de gabinete. El presidente anunció una profunda reforma en el organigrama de la Casa Rosada tras la salida de Manuel Adorni y la designación de Diego Santilli. En la misma entrevista telefónica brindada a La Nación Más y interrumpida por su hermana Karina, el presidente Javier Milei anunció que el Ministerio del Interior, cartera que hasta hoy conducía el propio Diego Santilli, será absorbido por la jefatura de Gabinete de Ministros. El desembarco de Santilli como reemplazo de Manuel Adorni y su nuevo jefe de gabinete no implicará únicamente un cambio de nombres, sino una drástica modificación en la estructura del Poder Ejecutivo. Este movimiento busca concentrar las decisiones políticas y la botonera estatal en una sola oficina, simplificando la línea de mando de un momento clave para la aprobación de las reformas económicas de la Casa Rosada. El INCUCAI comenzará a cobrar los estudios y prácticas previos a un trasplante. Los estudios a pacientes sin obra social ni prepaga continuarán siendo financiados con recursos del Fondo Solidario de Trasplantes del INCUCAI. El Instituto Nacional Central Único Coordinador de Ablación e Implantes, INCUCAI, aprobó este lunes un nuevo esquema de costos para los estudios realizados por su Laboratorio Nacional de Inmunogenética y comenzará a facturar a las obras sociales y prepagas. Así quedó plasmado en la resolución 235/2026 publicada hoy en el Boletín Oficial, en el que también se dispone que los estudios destinados a personas con cobertura pública exclusiva continuarán siendo financiados con recursos del Fondo Solidario de Trasplantes sin costo para los pacientes. Desde el organismo explicaron que el Laboratorio Nacional de Inmunogenética, creado en 2023, realiza estudios de tipificación de donantes, análisis de histocompatibilidad y otras prestaciones dedicadas a pacientes con indicaciones de trasplantes de órganos, tejidos y células progenitoras hematopoyéticas. Comenzamos así el bloque internacional. Último bloque de Código de Rock con un poco de grunge de Nirvana.

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Me encanta este tema de Thompson Twins. Era Hold Me Now lo que pasaba. Estamos en el 2252-414138 para que te comuniques vía WhatsApp. Este teléfono igual, obviamente, disponible ahí en el botón de WhatsApp de nuestra aplicación que te instalás desde omradio.ar. No solamente podés escuchar este programa, podés escuchar los otros programas que ya se emitieron en la radio, los podés escuchar grabados cuando quieras. Todo eso a través de nuestra aplicación que te instalás en omradio.ar.

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Era el sonido de Muse, Hush, lo que pasaba, tema lanzado, si no me equivoco, la semana pasada. Así llegamos al final de este Código de Rock. Nos encontramos nuevamente mañana a partir de las 11 en Om Radio San Clemente, en el 97.1 FM o en omradio.ar. Me voy con Foo Fighters haciendo Window. Que tengas una buena tarde cargada de mucho rock. Chao, gracias.

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1: 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Es la hora 13 en punto.
2: Temperatura 8 grados. Humedad 72%.
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5: Internacionales.
6: Paraguay. El Mercosur se reúne para definir cuotas de exportación con la Unión Europea. Los países miembro inician en Luque la etapa política de la 68ª cumbre del bloque con el objetivo de saldar diferencias internas sobre el reparto de cupos sin aranceles. El gobierno paraguayo busca establecer un sistema de distribución equitativa para evitar que las cuotas se agoten rápidamente por la mayor capacidad operativa de sus socios. Además, se prevé anunciar el inicio de las negociaciones para un acuerdo de asociación económica con Japón.
5: Nacionales.
6: Arrestaron en Miami a dos youtubers argentinos por falsificar entradas para el Mundial. Benny Mármol y Pato Perrota fueron detenidos en las inmediaciones del estadio donde se disputó el encuentro entre Colombia y Portugal. Las autoridades del condado de Miami-Dade los acusaron de portar credenciales de prensa apócrifas y entradas falsas para ingresar. Un magistrado local ordenó que ambos permanezcan bajo custodia y fijó una fianza de $2,500 para cada uno, mientras la justicia investiga el caso tras el operativo que resultó en 17 aprehensiones. Empleados de comercio oficializaron los nuevos sueldos básicos desde julio. Los trabajadores mercantiles verán modificado su esquema salarial a partir del mes que viene tras la formalización de importes que se liquidaban como adicionales. La paritaria incorpora al sueldo básico 100.000 pesos que eran no remunerativos y un plus extraordinario de 20.000. Esta reconfiguración eleva el piso de cálculo para rubros fijos, aguinaldo y plus vacacional, impactando en todas las categorías. El sueldo para un empleado de este rubro parte de 1.230.000 pesos.
5: Deportes.
6: Brasil y Japón se enfrentan por los 16avos de final del Mundial. Se medirán desde las 14 en el Houston Stadium en busca de un lugar en los octavos. El conjunto de Carlo Ancelotti llega con Vinicius Jr. como figura, autor de 4 goles en el torneo. Por su parte, Japón, dirigido por Hajime Moriyasu, no podrá contar con su figura Takefusa Kubo por una lesión en la rodilla para intentar pasar de fase por primera vez en su historia. El encuentro será televisado por Telefe y contará con el arbitraje del italiano Mauricio Mariani.
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1: Es la hora 13, 59 minutos.
2: Temperatura 8 grados. Humedad 72%.

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2: Internacionales.
3: Rusia. Vladimir Putin admite escasez de combustible tras los ataques a refinerías. El presidente reconoció que su país enfrenta falta de suministro debido a ataques ucranianos contra instalaciones estratégicas. El Kremlin conformó un gabinete de crisis que opera las 24 horas para supervisar el mercado interno. Las acciones de Ucrania afectaron las refinerías de Slaviansk, Nakubani y Slavnevjanos. Ante esta situación, el gobierno ordenó aumentar la producción y priorizar el abastecimiento del sector agrícola para garantizar la cosecha.
2: Nacionales.
3: La justicia rechazó el plan de pagos de la AFA por la causa Fútbol para Todos. El Tribunal Oral Federal 1 denegó el pedido de Claudio Chiquitapia para devolver en tres cuotas tras el Mundial un seguro de caución superior a los 2 millones de dólares. Los fondos, secuestrados en 2017 en cajas de seguridad de la Fundación El Futbolista y Futbolistas Argentinos Agremiados, deberán ser depositados en 10 días. Ante la falta de respuesta a intimaciones previas, el tribunal ordenó ejecutar la póliza emitida por la aseguradora El Surco para restituir los recursos. La misión argentina en Venezuela rescató a 2 menores atrapados tras los terremotos. El equipo humanitario nacional logró rescatar con vida a 2 niños que permanecían bajo los escombros de una estructura colapsada en la zona devastada por los sismos. El hallazgo fue posible gracias a la intervención del perro rescatista Bart, quien marcó la posición exacta bajo los restos de la construcción. Tras 5 días del desastre, que ya registra 1.450 víctimas fatales, la delegación nacional continúa asistiendo en la zona de La Guaira junto a equipos internacionales.
2: Deportes.
3: Fórmula 1. George Russell triunfó en el Gran Premio de Austria. El piloto británico de Mercedes se impuso en el Red Bull Ring bajo condiciones de calor extremo, logrando su segunda victoria en el año. Max Verstappen finalizó segundo, mientras que Andrea Kimi Antonelli completó el podio. Fue una jornada difícil para Alpine. Franco Colapinto finalizó 15º tras sufrir una pérdida de potencia de su monoplaza, en tanto que Pierre Gasly también quedó fuera de la zona de puntos. La carrera registró los abandonos de Carlos Sainz y Sergio Pérez por fallas mecánicas.
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1: Es la hora 12, 6 minutos.
2: Temperatura 10 grados. Humedad 62%.

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2: Internacionales.
3: Francia, 11 muertos tras el desplome de una avioneta de paracaidismo. La aeronave, un monomotor Pilatus PC-6, se estrelló este domingo en la comuna de Tomblain, cerca de Nancy, tras despegar del aeródromo local. La policía confirmó la muerte del piloto, 5 estudiantes y 5 instructores. Según fuentes locales, el vuelo formaba parte de un ritual de iniciación que integraba a personal de enfermería. El gobierno activó un comité de crisis mientras que las autoridades investigan las causas del accidente.
2: Nacionales.
3: Denuncian maniobras para subvaluar empresas estatales en proceso de privatización. Se investiga un mecanismo irregular para tasar activos públicos como Nucleoeléctrica Argentina, Intercargo, Transener, AISA, Belgrano Cargas y Centrales del Comahue. La maniobra consistió en desplazar al Tribunal de Tasaciones de la Nación, cuya cúpula se excusó unilateralmente, y delegar estas valoraciones a una unidad creada de urgencia en el Vice bajo la órbita de Luis Caputo. La justicia ya solicitó informes tras denuncias de irregularidades, subestimación de activos y falta de idoneidad técnica. Buenos Aires, detuvieron a una pareja que robó a un herido tras un accidente en Mar del Plata. Una pareja de 23 y 20 años fue detenida en la ciudad balnearia por sustraer el celular, la campera y las zapatillas a Julián Gómez, un adolescente de 15 años que estaba herido tras un choque de un colectivo en la Rambla. Los delincuentes se acercaron con la excusa de ayudar a notificar a sus familiares tras el siniestro donde murió Guadalupe Merlos, de 18 años. El fiscal Carlos Russo los imputó por encubrimiento agravado y permanecen alojados en la cárcel de Batán.
2: Deportes.
3: Marcelo Bielsa cargó contra los referentes de Uruguay tras la eliminación. El entrenador argentino protagonizó un tenso encuentro con el plantel antes de dejar la concentración, donde reprochó a los líderes del equipo, incluido Federico Valverde, haberlo dejado solo durante el proceso. Uruguay se despidió del Mundial en primera ronda tras sumar apenas 2 unidades. El futuro del técnico al mando de la Celeste se mantiene como una incógnita de cara a una conferencia de prensa que fue convocada para mañana martes.
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11: La Municipalidad de La Costa presentó la nueva plataforma de atención primaria y relanzó la estrategia integral Cuidar la Vida. El evento, que tuvo lugar en el Espacio Multicultural de Mar de Ajó, fue encabezado por el Intendente Juan de Jesús. La nueva plataforma apunta a optimizar la gestión de turnos y a favorecer la integración de los centros de atención primaria de la salud con los hospitales municipales. El objetivo es promover una atención más cercana en los barrios y reservar la mayor complejidad hospitalaria para emergencias, internaciones y prestaciones específicas.
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11: El Partido de la Costa continúa difundiendo sus atractivos y se posiciona para las vacaciones de invierno. Luego de la presentación realizada en la ciudad de Buenos Aires, la Costa protagonizará un nuevo encuentro turístico, esta vez en Mar del Plata. La actividad se llevará a cabo este jueves 2 de julio en la sede de la Asociación de Empresas de Viajes y Turismo. Sabores, cultura y naturaleza, la Costa todo el año, es el lema que invita a visitar el distrito para disfrutar su naturaleza, gastronomía y cultura.
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11: Se pondrá en marcha un plan de arbolado urbano. La iniciativa se enmarca en una política integral destinada al cuidado, la renovación y la planificación del patrimonio forestal costero. De esta manera se busca fortalecer la infraestructura verde, mejorar la calidad ambiental y contribuir a entornos urbanos más sostenibles. En este marco se desarrollará un censo integral de arbolado urbano y se realizarán acciones de forestación y reforestación en distintas localidades.
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1: Es la hora 13 en punto.
2: Temperatura 10 grados. Humedad 62%.
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4: Internacionales.
5: Paraguay, el Mercosur se reúne para definir cuotas de exportación con la Unión Europea. Los países miembros inician en Luque la etapa política de la 68ª cumbre del bloque, con el objetivo de saldar diferencias internas sobre el reparto de cupos sin aranceles. El gobierno paraguayo busca establecer un sistema de distribución equitativa para evitar que las cuotas se agoten rápidamente por la mayor capacidad operativa de sus socios. Además, se prevé anunciar el inicio de las negociaciones para un acuerdo de asociación económica con Japón.
4: Nacionales.
5: Arrestaron en Miami a dos youtubers argentinos por falsificar entradas para el Mundial. Benny Mármol y Pato Perrota fueron detenidos en las inmediaciones del estadio donde se disputó el encuentro entre Colombia y Portugal. Las autoridades del condado de Miami-Dade los acusaron de portar credenciales de prensa apócrifas y entradas falsas para ingresar. Un magistrado local ordenó que ambos permanezcan bajo custodia y fijó una fianza de $2,500 para cada uno, mientras la justicia investiga el caso tras el operativo que resultó en 17 aprehensiones. Empleados de comercio oficializaron los nuevos sueldos básicos desde julio. Los trabajadores mercantiles verán modificado su esquema salarial a partir del mes que viene, tras la formalización de importes que se liquidaban como adicionales. La paritaria incorpora al sueldo básico 100.000 pesos, que eran no remunerativos, y un plus extraordinario de 20.000. Esta reconfiguración eleva el piso de cálculo para rubros fijos, aguinaldo y plus vacacional, impactando en todas las categorías. El sueldo para un empleado de este rubro parte de 1.230.000 pesos.
4: Deportes.
5: Brasil y Japón se enfrentan por los 16avos de final del Mundial. Se medirán desde las 14 en el Houston Stadium en busca de un lugar en los octavos. El conjunto de Carlo Ancelotti llega con Vinicius Jr. como figura, autor de 4 goles en el torneo. Por su parte, Japón, dirigido por Hajime Moriyasu, no podrá contar con su figura Takefusa Kubo por una lesión en la rodilla para intentar pasar de fase por primera vez en su historia. El encuentro será televisado por Telefe y contará con el arbitraje del italiano Mauricio Mariani.
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1: Es la hora 14, un minuto.
2: Temperatura 10 grados. Humedad 60%.

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2: Internacionales.
3: Rusia. Vladimir Putin admite escasez de combustible tras los ataques a refinerías. El presidente reconoció que su país enfrenta falta de suministro debido a ataques ucranianos contra instalaciones estratégicas. El Kremlin conformó un gabinete de crisis que opera las 24 horas para supervisar el mercado interno. Las acciones de Ucrania afectaron las refinerías de Slaviansk, Nakubani y Slavnet-Janos. Ante esta situación, el gobierno ordenó aumentar la producción y priorizar el abastecimiento del sector agrícola para garantizar la cosecha.
2: Nacionales.
3: La justicia rechazó el plan de pagos de la AFA por la causa Fútbol para Todos. El Tribunal Oral Federal 1 denegó el pedido de Claudio Chiquitapia para devolver en tres cuotas tras el Mundial un seguro de caución superior a los 2 millones de dólares. Los fondos, secuestrados en 2017 en cajas de seguridad

0: rescatista Bart, quien marcó la posición exacta bajo los restos de la construcción. Tras 5 días del desastre, que ya registra 1.450 víctimas fatales, la delegación nacional continúa asistiendo en la zona de La Guaira junto a equipos internacionales.
1: Deportes.
0: Fórmula 1. George Russell triunfó en el Gran Premio de Austria. El piloto británico de Mercedes se impuso en el Red Bull Ring bajo condiciones de calor extremo, logrando su segunda victoria en el año. Max Verstappen finalizó segundo, mientras que Andrea Kimi Antonelli completó el podio. Fue una jornada difícil para Alpine. Franco Colapinto finalizó 15º tras sufrir una pérdida de potencia de su monoplaza, en tanto que Pierre Gasly también quedó fuera de la zona de puntos. La carrera registró los abandonos de Carlos Sainz y Sergio Pérez por fallas mecánicas.
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1: Es la hora 15, 2 minutos.
2: Temperatura 10 grados. Humedad 60%.
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5: Internacionales.
6: Estados Unidos, un muerto y un herido grave tras un tiroteo en California. El hecho ocurrió el domingo por la noche en San Pedro Square, San José, un área utilizada como fanfest durante el Mundial. La policía local confirmó el fallecimiento de una víctima en el lugar, mientras que la segunda fue trasladada a un centro médico en estado crítico. Aunque el sitio es un punto de reunión masiva para el torneo, no estaban transmitiendo partidos en el momento del ataque.
5: Nacionales.
6: Santa Cruz, otorgaron prisión domiciliaria a una madre acusada de maltrato infantil en Pico Truncado. La justicia dispuso la medida para la implicada en un grave caso de violencia contra menores debido a la falta de cupo en la alcaidía local. El caso se reveló cuando su hija de 7 años saltó desde un primer piso para pedir auxilio para su hermano de 5. La investigación confirmó un régimen de aislamiento, desnutrición y agresiones físicas registradas por las cámaras internas de la vivienda. El padrastro también

0: Beach Handball. Las kamikazes son campeonas del mundo por primera vez. El seleccionado femenino hizo historia en Croacia tras vencer a Dinamarca por 2-1 en la final, definida en la tanda de shutouts. El equipo de Leticia Brunati, liderado por Gisela Bonomi y la mejor jugadora del certamen, Zoe Turnes, logró el primer título mundial. Por su parte, la selección masculina obtuvo la medalla de bronce tras derrotar a los locales en la misma instancia, destacándose Nahuel Baptista y Lucas Coronel en el equipo ideal del torneo.
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Es la hora 16 en punto. Temperatura 10 grados. Humedad 69%.

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2: Internacionales.
3: Estados Unidos, el narcotraficante Sebastián Marcet denunció a la DEA por extorsión. El capo narco uruguayo, detenido tras su captura en Bolivia, despidió a su equipo legal y presentó una carta manuscrita ante el juez. En el documento, acusa a dos agentes federales de intentar extorsionarlo para obtener claves de billeteras virtuales con 4 millones de dólares en criptomonedas. Marcet sostiene que su detención fue irregular y que fue interrogado sin asistencia.
2: Nacionales.
3: Desesperada búsqueda de un niño argentino de 8 años tras los terremotos en Venezuela. Lucas Gámez continúa desaparecido desde el pasado miércoles, cuando se encontraba en La Guaira al momento de los sismos que afectaron gravemente la zona. Sus padres, que residieron varios años en Argentina, trabajan junto a rescatistas y voluntarios removiendo los escombros del edificio donde se hallaba el menor. Las autoridades locales y equipos de emergencia continúan con las tareas de búsqueda en el lugar, manteniendo la esperanza de encontrarlo con vida. Javier Milei canceló su asistencia a la cumbre del Mercosur. El presidente decidió no viajar a la reunión regional en Paraguay para concentrarse en la gestión interna y preparar la asunción de Diego Santilli como nuevo jefe de gabinete, prevista para mañana martes. El mandatario, que mantuvo recientemente encuentros con el opositor brasileño Flavio Bolsonaro, será representado en el bloque por el canciller Pablo Quirno. La decisión busca priorizar el reordenamiento del gabinete tras la renuncia de Manuel Adorni.
2: Deportes.
3: Alemania y Paraguay se enfrentan por los 16avos de final del Mundial. Jugarán su partido definitorio desde las 17:30 en el Boston Stadium. El equipo germano, tetracampeón mundial, llega tras un cierre irregular en la fase de grupos, mientras que el conjunto dirigido por el argentino Gustavo Alfaro buscará consolidar su competitividad y dar el golpe. El árbitro del encuentro será el marroquí Jalal Jayed. Televisa Teis Sports.
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0: Ante el temor de repetir la tragedia de 2003, mientras los centros de salud enfrentan serias dificultades operativas por la falta de climatización adecuada.
1: Nacionales.
0: La justicia les prohibió la salida del país a Martín Insaurralde y Jessica Sirio. El juez federal Luis Armela dictó esta medida en la causa por presunto enriquecimiento ilícito y lavado de dinero contra el exintendente de la localidad bonaerense de Lomas de Zamora. El magistrado rechazó el pedido de detención solicitado por el fiscal Sergio Mola al considerarlo desproporcionado y acusó al funcionario de sobreactuación mediática. Además, fijó restricciones de circulación y la obligación de notificar desplazamientos superiores a 24 horas para todos los imputados. Buenos Aires, gremios docentes convocaron a un paro provincial para mañana martes. El Frente de Unidad Docente Bonaerense realizará una jornada de protesta en rechazo al ajuste en educación y en reclamo de una urgente reapertura de paritarias salariales. La medida, que involucra a AMET, FEB, SUTEBA y UDOCBA, también exige la restitución del FONID a nivel nacional y la implementación de protocolos efectivos contra la violencia en las escuelas, un tema que, denuncian, afecta gravemente la integridad de la comunidad educativa provincial.
1: Deportes.
0: Países Bajos y Marruecos se enfrentan por los 16avos de final del Mundial. Ambos seleccionados se medirán desde las 22 en el Estadio Monterrey. La naranja llega invicta y como uno de los equipos más también tras liderar su grupo con autoridad bajo la dirección de Ronald Koeman. Por su parte, el conjunto marroquí, dirigido por Mohamed Ouabi, también se mantiene sin derrotas y busca repetir su histórica actuación mundialista. El ganador del duelo se enfrentará en la próxima instancia al vencedor entre Sudáfrica y Canadá. Televisa The Sports.
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1: Muy pero muy buenas a todos, ¿qué tal? Bienvenidos a Rock de las Pampas. Comenzamos este lunes 29 de junio del 2026 con Charly García haciendo Rompela, uno de los últimos temas que lanzó nuestro místico artista argentino. Espero que estén todos del otro lado muy pero muy bien. Comenzamos una nueva semana junto a ustedes, la cual es una semana de transición porque pasaremos de junio a julio, muchachos. Así que dale a disfrutar estos últimos días de este mes. Y ahora vamos a seguir con Don Osvaldo haciendo Creo, versión en vivo en la cancha de All Boys. Amigos y amigas, seguimos de esta manera con Rock de las Pampas. Así que, bueno, no quiero dejar de presentar a nuestro equipo. Valentín Cuño, que les está hablando. Marcos, que está en la operación. Y Pablo Sturzenegger en la coordinación general. Ahora sí, ya con el equipo presentado, comencemos de esta manera con Rock de las Pampas.

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1: Y así pasaba Milita Bora haciendo Dior, tema del 2017. Y ahora continuaremos con un referente del pop rock argentino que atravesó los 80s con discos que marcaron una época. En Huevos se refleja su estilo directo y urbano con letras que retratan la vida cotidiana y una interpretación intensa que lo consolidó como figura clave del género. Estamos hablando de Miguel Mateos, que así va sonando con Un gato en la ciudad.

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12: Seguimos acá con muy buena música en este día lunes para alegrarles la semana, para acompañarlos con muy buen rock. Y ahora es el turno de Emmanuel Orvillier, así que escuchemos Llámame.

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2: Y así pasaba Parientes con Pensamientos, tema del 2021. Y ahora nos vamos para el año 2015, donde Foxley lanzó Me Gusta.

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1: Y así pasaba un poco de reggae. Llegaron los Cafres con Tus Ojos acá a la radio y así se despedían. Igual no te preocupes, porque ahora vamos a seguir con una banda marplatense que va a sumar a la colaboración del cantante de Los Pericos en este corte incluido en Carreras de Aviones. El resultado combina frescura pop y matices rockeros, mostrando la versatilidad de los Super Ratones en plena etapa de madurez artística. Por eso escuchemos entonces a Super Ratones junto a Juanchi Baleirón haciendo Un Minuto es Mucho Tiempo.

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2: Continuando acá en este lunes 29 de junio del 2026, estamos preparados para seguir colocando muy buena música en este día lunes. Y ahora escuchemos a Ryan haciendo No los pueden separar. Yeah.

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2: Que les está hablando y acompañando en este inicio de semana es Valentín Cunio y los invito a que me sigan en Instagram. Me encuentran como valencunio-locutor. Ahí van a poder ver mi contenido y mucho más. Ahora escuchemos a La Bersuit haciendo El Tiempo No Para.
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